su sonido se aferra nuestra fortuna insular, que nos da de cielo y mar lo que nos quita de tierra. Su banda sonora encierra ese tránsito de gentes, idiomas y continentes que ofrece tantos matices que con las mismas raíces damos frutos diferentes.